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0: Dankeschön.
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0: Muchísimas gracias, amigos. Una vez más, gracias por enriquecer esta historia, esta gran historia de tipos comunes. Gracias por aguantarnos la cabeza. Muchísimas gracias. Nos vemos en la próxima. Chau, chau.
1: Salute. Muchísimas gracias.
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0: no, para. No tenemos que llamar a tu...
1: Está grabando la llamada.
0: Para, ¿no tenemos que llamar a tu marido?
1: No, mi marido no. Yo creo que la llame a ella.
0: ¿Nosotros tenemos que llamar a la amante de tu marido?
1: Sí. Y decirle...
0: ¿Cómo se llama?
1: Quiero... Estela.
0: Estela. Hay que llamar...
1: Que ella siga para. Con César.
0: Hay que llamar a Estela. ¿Para qué?
1: Sí.
0: Para saber para, si para sigue con si César. Sigue. Sí.
1: Sí.
0: Si sigue con César, que es tu marido.
1: Sí.
0: Ok.
1: Pero no le diga de entrada que es mi marido. Decirle,
0: no.
1: ¿Conocés a César?
0: Sí.
2: Entrale,
0: sí.
2: Sí,
0: ¿conocés claro.
1: A César?
0: Sí.
1: El que le dicen el diente.
0: ¿Qué le dicen qué?
1: El diente. El diente.
0: El diente. ¿Tiene dientes, grandes como el diente López?
1: No, porque tenía un diente de oro que se ve que lo vendió, porque es para darle.

0: tenía un diente de oro y lo vendió.
1: Digo yo, pues no lo tiene más alguien, tiene uno de porcelana, yo creo.
0: Para,
1: de,
0: ¿vos no hablás con tu marido? ¿No hablás con tu marido? ¿No se hablan?
1: Hablamos, sí.
0: Ajá, se hablan. Bien.
1: Sí, nos hablamos.
0: Hay que llamar a...
1: Cuando él viene yo le hago la comida, le sirvo la comida, le lavo la ropa.
0: Pero está mal eso.
2: Pelotuda.
0: Mal.
1: Que sí.
0: No le haga mal la comida, no le haga
1: la ropa. Y encima no me atiende.
0: Claro. Te tiene que atender.
1: No.
0: Agarrate un jopendi.
1: Sí, obvio.
0: Agarrate un
1: lo menos que puedo hacer.
0: María, agarrate uno de estos pendejitos.
1: Venga con nosotros. No me gustan los pendejos. Me gustan los mayores a mí.
0: ¿Yo en qué categoría entro, María?
1: No entras porque es de 60 para arriba. Y vos tenés 40 y algo, nene.
0: Claro, 43.
1: Sos un pibe. Sos un pibe.
0: Igual me das un poco, María. Me das,
3: Sí.
1: Bueno, con una copita puede ser, sí.
0: Bueno,
1: sirve todo.
0: María, tu nombre es María, porque si yo le voy a preguntar a Estela.
1: Sí.
0: Tu nombre es María.
1: Sí.
0: Bien. Hay que llamar a Estela para ver si sigue con César, que es tu marido.
1: Sí.
0: Bien. ¿Qué otra cosa querés preguntarle a Estela?
1: No, solo eso nomás.
0: Bien, solo eso.
1: ¿Querés
0: que lo deje tranquilo?
4: Sí.
1: Y que no llame a casa, porque en el directo llaman y quedan ahí y no hablan el teléfono.
0: ¿Cómo que llama a tu casa?
1: Esto es tremendo. Llaman al directo y quedan.
0: Al directo.
1: Ahí no contesta.
0: Ah.
1: No sé si es ella o las hijas, viste, pero está. Que ella y sus hijas dejen a mi marido en paz.
0: Deja.
1: Y que yo sé que ella tiene marido.
0: A mi
1: si no,
0: marido.
1: Yo voy a hablar con el marido de ella.
0: ¿Nunca hablaste con el marido? ¿Nunca hablaste con el marido?
1: ¿De quién? De ella no.
0: ¿Sabes cómo se llama el marido de ella o no?
1: No. Nico.
0: ¿Nico?
1: Sí.
0: Ok.
5: Atención.
1: Nicolás se debe llamar, le dice Nico.
0: Y sí. ¿Cómo se va a llamar? Esteban.
6: Llamada, Peti.
0: Claro. Hay que llamar a Estela para que deje en paz a tu marido.
1: Sí.
0: ¿Vos querés ser feliz con tu marido?
3: Estela.
0: Estela, sí. Pongo. María, ¿vos te haces responsable de todo lo que dijiste, de lo que va a pasar?
1: Sí, obvio.
0: ¡Vamos a llamar a Estela!
3: ¡Se pudre todo!

0: hay.
1: ¿Vos estás bien?
2: No, yo, al lado de esto.
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2: Uy, qué lindo.
3: Y hacerte sentir que
4: Hola,
2: Estela, ¿cómo estás?
4: ¿Quién habla?
2: ¿Todo bien? Recién estaba llamándote y escuché que tenés el ringtone de Axel, Te Voy a Amar. Me fascina Axel. Es uno de mis artistas. ¡Te habla Pettinati de Malos Pensamientos! ¿Cómo estás, Estela?

0: ¿Qué? ¿Qué? ¿Nati?
1: ¡Claro!
0: ¿Me estás jodiendo?
1: ¡No, no te estoy jodiendo! ¡Es en serio, Estela! ¡Qué lindo! Mirá, mirá qué tema te pusimos. Mirá, escuchá. Te voy a amar. Me encanta, me encanta. Me encanta. ¿Cómo estás, Estela?
0: Bien.
1: ¿Con quién estás?
0: En casa.
1: En casa, con tus hijas. ¡Qué lindo! Uy, ¿estufa, estufa a gas, estufa a leña?
0: ¿O a leña?
1: A leña, qué linda. ¿Ya aprendiste la estufa a leña hoy? Sí.
0: Sí, obvio, ya te aprendí hace rato.
1: Claro, qué lindo la estufa a leña, pasar horas mirando cómo se quema la leña, lo más lindo que hay. Bueno, ¿cómo estás, Estelita? Qué lindo escucharte.
0: Bien.
1: Bueno. Estela, ¿qué día cumplís años vos?
0: En septiembre.
1: ¿Qué día?
0: El 15.
1: 15 de septiembre. Qué lindo, ¿eh? Porque aparte ya se siente el calorcito primaveral el 15 de septiembre y eso hace que, bueno, sea lindo. ¿Cuántas hijas tenés?
0: Una.
1: ¿Una hija sola?
0: Sí.
1: Ah, bien. ¿Y estás en pareja?
0: No.
1: ¿No? ¿Estás sola?
0: Sí.
1: Ajá. ¿Y no estás en pareja? ¿No tenés un marido?
0: No.
1: Ok, buenísimo. Estela, qué lindo lo que... Qué bueno que nos atendiste. Qué lindo escucharte y qué bueno escuchar a Axel. Claro. ¿Querés escuchar
0: pregunta, a...? ¿Querés... ¿A qué viene tantas preguntas?
1: Ah, demoraste, no. Demoraste un poquito.
0: No, no, ¿a qué viene tanto el...? No, no, porque me estoy preparando para ir a trabajar en un rato. ¿A qué viene tanto...?
1: Bien, me encanta, Estela, que hayas hecho esa pregunta, porque es una pregunta que demoró un poquito, pero... Por supuesto.
0: ¿Qué pero me agarraste en plan boya?
1: Ahí
0: estoy,
1: está.
0: Estoy haciendo cosas, estoy trabajando y como arreglando mis cosas y digo...
1: Ok. Estelita, decime, ahí está. Me encanta porque vas a...
0: Al grano.
1: Al grano directamente y me gusta, sí, este tipo... ¿De qué signo sos? 15
0: de
1: septiembre, Virgo. Virgo, Virgo. Qué lindo. Mm. Bueno, Estela, esto es así. Nosotros, viste que le damos una mano a la gente, ¿no?
0: Sí.
1: Ahí está. Entonces, en estos días de, de mucho frío, sí, tenemos alguien en la línea que te quiere hacer una pregunta.
0: Buah. ¿Quién será?
1: ¿Eh?
0: ¿Quién será?
1: ¿Hombre o mujer? Pará, ¿vos estás saliendo con alguien, Estela?
0: No.
1: ¿No estás teniendo pareja estable hoy día?
0: No.
1: ¿No? ¿Ni el padre de tu hija tampoco?
0: No, es muerto.
1: Ah, bueno, perdón. Ok, entonces Estela...
0: Chan.
1: ¿Cómo?
0: Chan.
1: ¿Está bien? Lo lamentamos, está bien, Chan, perfecto. Estela, bueno, pero no hay ningún vivo que te arrime...
0: No, más vale ser que me la acompañada.
1: Eso es cierto, ¿ves? Pero eso se logra con los años.
0: ¿Cuántos? No, ya tengo.
1: ¿Cuántos años tenés, Estela?
0: 52.
1: 52 años.
0: No, ¿viste? Tengo 10, no me como los mocos.
1: Claro, ya te a esta altura de la vida uno quiere paz espiritual, paz interior, y la paz y la libertad se venden carísima, ¿no?
0: Ay, por eso duermo tranquila.
1: Muy bien. ¿Dormís cama de dos plazas?
0: Sí.
1: ¿Y dormís en el medio o a un costado?
0: Como raye. Claro. Me atravieso como
1: rayo. Ay, así tirado, claro. Yo también, Estela. Decí que te tenés que ir a laburar, si no, encantadísimo de seguir hablando con vos y de capaz que intercambiar, bueno, no sé. Yo estoy más o menos ahí con 52, así que bueno. Bueno, Estela, tengo alguien en la línea que quiere hacerte una pregunta. Que venga esa persona y le haga esa pregunta en 3, 2, 1, adelante, la pregunta es...
2: Hola, ¿cómo estás? No, quiero saber si seguís con César, mi marido. Y no mientas porque tenés 3 hijas.
1: Ok.
0: Perdón, no la conozco ni ninguno, no sé quién es César.
1: Estela, te cuento quién es María.
2: Ah, no, ¿me conocés?
1: Pará, María.
2: Vos tenés una hija que te llama Thais, ¿no?
1: Pará un momento, Estela, es María, la esposa de César, el diente.
2: El diente.
1: ¿Lo ubicás al diente o no?
2: Es una... sufre de amnesia. Ah, qué raro, ¿no? Sufrí de amnesia. Ahora.
0: Ay, bueno. Yo no te pregunté estupidez.
2: ¿Sé dónde vivís? ¿Sé dónde vivís?
1: Pará, pero...
2: ¿Sé dónde vivís?
1: Pero María...
2: ¿Sé que tenés marido?
1: María, María.
2: ¿Está? Y se llama Nico.
1: Pará, María, calmate. Vos lo que querés es que Estela, vos decís que Estela supuestamente está saliendo con tu marido, ¿verdad?
2: Con César. Sí, con mi marido.
1: Con César. Estela, ¿vos estás teniendo una relación con un tal César?
0: No sé quién es, no lo conozco.
1: No, ¿no sabe quién es? No lo conozco.
0: No voy a andar mintiendo, a ver.
2: Preguntale si sabe dónde trabaja ella. Capaz que se olvidó dónde trabaja también.
1: Ajá.
2: Porque yo sé dónde trabaja ella.
1: Sí.
0: Y bueno, si sabe que me vaya a buscar. ¿Cuál es el problema? No hay que idiota.
2: No, te llamo y te haces la estúpida. ¿Eh?
1: Ajá.
0: Anda, mira,
2: hija. Tu hija viene.
1: Momento.
2: Invitación acá. Mi marido.
0: Chao, chao.
1: Estela.
2: Le diste 10.000 pesos. No, ¿ves? ¿Ves?
1: Para, Estela. Estela,
0: no
1: me
0: sepa ella.
1: Para, Estela.
0: Te escucho, pero no. Dale.
1: Estela, ¿me escuchás? A mí sí.
0: Sí, te escucho.
1: Ahí está. María dice que César es su marido y que tiene una historia con vos desde hace aproximadamente 10 años, donde incluso conoce a tus hijas, incluso tiene una relación de cariño y cercana con tus hijas y también con vos.
0: No,
1: y
0: no.
1: Que son compañeros de trabajo. ¿Esto es así o no?
0: No.
1: ¿No?
0: No voy a decir una cosa por otra.
1: Ajá.
0: Vamos.
1: Bien. Estela niega absolutamente todo tipo de relación.
0: Eso lo hacen para sacar fama y para llamar y para molestarme y usar las cosas.
1: Muy bien.
0: Hay gente que está precisando una mano mismo porque están en situación de calle, un montón de gente.
1: Sí.
0: Digo, esta gente gasta el tiempo y hace perder el tiempo a los demás, bobeando y haciendo cosas. No las entiendo. Bueno, son esas cabecitas que les puedo decir. Así que está. Bueno, si me disculpas, me tengo que ir a trabajar.
1: María, María, ¿te convence lo que dijo Estela?
2: No me convence, y es una ordinaria.
1: Para, vos no podés hablar así despectivamente porque ella te trató bien. Y con respeto te atendió el teléfono y te dice que no tiene una relación con tu marido.
0: Bueno, perdón, los dejo.
2: Si no tiene la relación con mi marido. No. Bueno, no.
1: Estela,
2: ¿cómo tengo yo el teléfono de ella? ¿Cómo tengo el teléfono de ella yo?
1: ¿Cómo tenés el teléfono de ella?
2: ¿No?
1: Sí.
2: ¿Y sí? Claro. Y se llama Estela y todo, ¿eh? Uh-huh. ¿Cómo tengo el teléfono de ella? ¿Me entendés?
1: Sí.
2: Yo inventé todo. Me hice la cabecita.
1: Ajá.
2: No, y aparte dijo que tenía una hija sola y tiene tres hijas. ¿Me entendés?
1: Ajá.
2: Tiene tres hijas. Que la sigan en el Facebook, decirle, en Instagram.
1: Bueno.
2: Esto es a la hija de ella.
1: Bueno, un momento.
2: ¿No?
1: Bien. Estela ha cortado. Estela ha cortado y ha negado toda relación de pareja íntima.
2: Sí, obvio.
1: Y de
2: obvio.
1: Familia.
2: Es mentira que estás sola. No estás sola.
1: ¿Podemos llamar a Estela de nuevo?
2: Tengo fotos y tengo video.
1: Bueno, pero calmate, María, vos tenés que
3: voy a llamar.
2: Pero entonces, ¿sabes una cosa?
1: Sí. Para,
2: que llame.
1: ¿Para qué? ¿Qué?
2: Llamamos a mi marido, le preguntás.
1: Ah, bueno. ¿Tenemos el teléfono del marido? No tenemos el teléfono del marido todavía.
4: Atención.
1: Ajá. Ok. Ajá.
5: Chau. Chau, un beso.
6: Chau, un beso.
1: Bien. Vamos a llamar a César. Tenemos el teléfono.

0: Bienvenido al correo de voz de Antel.
1: Este es para.
2: Pucha.
1: Este es el teléfono de César. Este es el teléfono de César, el marido. El marido de María. Tiene que atender.
0: Bienvenido.
1: No, no, no.
3: Cocina.
1: A ver. César. César, atendé el teléfono, por favor. César, atendé el teléfono.
0: Bienvenido
3: a la casina.

0: César, atendé el teléfono, por favor.
1: Bienvenido al correo de voz de Antel.
0: María, ¿estás ahí?
2: Escúchame, Peti. Sí. ¿Y ella cómo sabía que yo era vieja? ¿Por qué dijo vieja de...?
0: Cariñosamente. Lo dijo cariñosamente.
2: No, ¿viste? ¿Cómo sabía que yo era vieja? ¿Viste? ¿Me entendés? Es una ordinaria.
0: Viejas son viejas.
2: Y si no está mi marido... Y si no está mi marido ahí con ella, ¿me entendés? ¿Por qué tiene el teléfono apagado? ¿Me entendés?
0: Porque está trabajando, capaz.
2: Sí, sí, se fue hoy a la una y no vuelve hasta las 11 de la noche, las 12.
0: Ahora, ¿a la una de la tarde se fue tu marido hoy?
2: Sí, a la una. Sí.
0: Bueno, pero Estela está en la casa, ¿viste? Que dijo que se está por ir a trabajar.
2: Sí, acá, porque yo vivo... ¿sí?
0: Ojo, no de... Calmate, María, por favor. Calmate tus impulsos. María...
2: No, ¿sabes qué me da bronca? Estas mujeres así, que rompen hogares, ¿me entendés? Porque no solo el mío, vas a saber cuántos más, sí. ¿Me entendés? Que ella dice que está sola y no está sola.
0: Momento.
2: Porque yo fui hasta la casa.
0: Si hay alguien que rompió algo, fue tu marido, ¿no? Ella no rompe hogares.
2: Por culpa de ellas, de estas mujeres. Las mujeres se abren, ¿me entendés? Porque yo, cuando yo empecé la relación con él, sabía que tenía una mujer y yo lo dejé. Hasta que no termine con ella, yo no vuelvo.
0: Muy bien. ¿Entendés? Muy bien.
2: ¿Entendés?
0: Sí.
2: A eso voy yo, ¿me entendés? Y estas mujeres no. Tienen vidas paralelas. ¿Por qué? Porque no le importa. Porque, claro, ella no tiene que lavarle la ropa, no tiene que cocinarle, ¿me entendés?
0: Bueno, no le laves la ropa más, no le cocines más. Sí. A tu marido.
2: No, ¿sabes qué voy a hacer? Ahora voy a hacer una fogata y a prenderle toda la ropa ahí afuera.
3: ¡No! Juego
2: cuando
3: ¡no!
2: Venga.
3: ¡No! ¡No! ¡Cómo aplaude!
2: Voy a hacer esto.
4: ¡Magnífica idea!
0: Para un momento, para. Para. Vamos.
2: No, voy a sacar toda la ropa de él y voy a prender fuego ahí afuera.
3: ¡No!
2: Voy a hacer una fogata.
0: Está bien que hace frío,
2: en el prado, en pleno prado, y voy a decir una fogata enorme.
0: Para un momento.
2: Hay un incendio. La mía, sí.
0: María, vamos a llamar por última vez a tu marido.
5: Atención.
2: Bueno, dale.
0: Y después a Estela.
2: Si no lo capo esta noche cuando venga.
0: Con los dientes. No, para un momento. María, sí, vamos a llamar. Escúchame lo que te voy a decir. María, vamos a llamar a tu marido. Vamos a llamar a tu marido.
2: Dale.
0: Y si no atiende, le dejas un mensaje. Pero dejale un mensaje. Dale. No de bronca, quizás con el corazón partido, quizás desde el cariño y desde todos los años que han estado juntos. Me parece que eso va a sumar mucho más que una agresión constante. Te pido por favor.
2: Sí, claro.
0: Ahí vamos.
2: Dale.
0: Vamos a llamar a tu marido.

0: Dale, César, atendé. César, atendé el teléfono. Dale, diente. Qué detalle el diente de oro. Sí. María, ¿estás ahí?
1: Sí.
0: Bien. Luego el tono, si no atiende.
1: Sí.
0: Hola, César.
1: ¿Quién habla?
0: ¿Cómo estás, campeón? Te habla Pettinati de Malos Pensamientos. ¿Cómo estás, César? ¡Vamos Uruguay, carajo! ¿Cómo estás, César? Te sorprendí, ¿eh? ¿O no?
1: Sí, en este momento me agarras trabajando.
0: Claro, bueno, bueno.
1: No, estoy manejando.
0: Está bien, pero solamente un minuto. Bien, ¿viste? ¿Qué posibilidades le ves a la selección uruguaya en el Mundial? ¿Nos volvemos rápido o llegamos a la final?
1: Pero escúchame, volver no vuelve nadie.
0: ¿Por qué?
1: Pues si no hay jugadores del medio local.
0: Tenés razón.
1: Hoy alguno.
0: Tenés razón. Volver no vuelve nadie si no juega nadie.
1: Van a hacer una vacación en un resort, sí. No sé en dónde se van a parar.
0: Ah, me encantó.
1: A todo trapo.
0: En Miami.
1: Y bueno, no sé si en Miami, no sé en dónde, pero a todo trapo.
0: Claro, qué lindo.
1: No tiene compromiso ninguno.
0: ¿Y vos tenés compromiso?
1: Estoy trabajando, te estoy diciendo.
0: No, pero digo...
1: Escuchame, Peti.
0: ¿Qué?
1: La fiesta, como dice Gorsi, alguien tiene que pagar.
0: Si
1: no es la abuela, ¿quién paga la fiesta acá?
0: No.
1: Te dan todo, te llueve todo con este gobierno que tenemos.
0: Bueno, César, ¿sí? Estabas hablando de compromiso. ¿Vos estás en pareja?
1: Sí.
0: ¿Estás en pareja? ¿Estás casado?
1: Sí.
0: Ajá, ¿y tenés hijos?
1: Tengo.
0: Bueno, felicidades entonces. Bueno, tengo en la línea la mujer que más te ama en el mundo. ¿Quién es?
1: ¿Quién es?
0: Sí.
1: Sí, mi señora.
0: Ah, ¿vos tenés hijas?
1: Tengo.
0: Bueno, pensé que ibas a decir mi hija. Pero no. Sí. Pero es tu señora, sí. María, está César en la línea. Saludalo.
2: Hola, amor, ¿cómo estás?
1: Trabajando.
0: Qué lindo escucharlos, sí. Bien.
1: Trabajando.
2: Pero yo te llamé y no me contestaste.
0: Bueno, porque está
1: porque estoy manejando.
0: Está laburando, está manejando y atendió porque fuimos insistentes. María, ¿vos querés hacerle alguna pregunta rápido porque está trabajando?
2: Sí.
0: A ver.
2: César.
1: Sí.
2: El tema con Estela, ¿se terminó? Con Estela Mari.
1: Pero eso es pasado, pero prehistórico.
0: ¿Tuviste?
2: Bueno, yo confío en vos.
0: César, María estaba triste porque ella piensa que todavía la relación que tenías con Estela seguía.
2: Otra pregunta, no. César, que te iba a hacer. ¿Cuántas hijas tiene ella? ¿Tres o una? ¿Cuántas hijas tiene?
1: Tres tiene,
0: claro.
2: ¿Viste que mentirosa? ¿Viste? Sí, tiene tres.
0: Bueno.
2: Y tiene 51 años, ¿no?
0: Bueno,
2: sí. César, te dejamos trabajar.
0: Sí.
2: Te voy a esperar con la comidita pronta.
1: Bueno, mi amor, me parece bárbaro.
0: César.
2: Te amo.
0: Sí. Opa, te amo. Sí. Te
1: yo
0: dice.
1: También.
0: Pará, César.
1: Sí, Peti.
0: Del 1 al 10, Estela.
1: Del 1 al 10, no sé, porque ya fue ya.
0: ¿Ya fue?
1: Sí, ya fue.
0: María, ya fue, pero el curso de PC, ¿cómo es el tema, María?
2: ¿Y la nena le sigue pagando el curso de PC acá a la vuelta a casa?
1: No, ya fue. Escúchame, estoy manejando en el centro, no puedo estar atendiendo el celular.
0: César, bueno, César, decime,
1: Uruguay, ¿cuántas selecciones participan?
0: Como 32, 46, no sé.
1: 48, creo yo. Sí. Bueno, asegurado el puesto 48.
0: Sí, pará.
1: Asegurado el puesto 48. Lo más positivo de esto,
0: sí.
1: que Bielsa se va, gracias a Dios.
0: Bueno,
1: es lo más positivo.
0: Pará, César.
1: Sí.
0: ¿Cuánto tiempo estuviste engañando a María?
1: No, pero no me acuerdo, yo qué sé, no llevo.
0: No llevo la cuenta, tiempo. Está muy bien. Está bien.
1: Bueno, Peti,
0: pero pará, decirle que la más.
1: La amo, la amo, la amo.
0: No,
1: la
0: amo. A mí no, decíselo.
1: La amo, la amo, la amo.
0: Para, dije, María, la amo. María, María, María.
2: ¿A quién? ¿A mí? ¿A mí o a la Mari?
1: A vos, a María.
0: Decíle, te amo, María, te amo.
2: Gracias, amor, gracias. Yo también te amo.
0: Pará, César. ¿Qué? César, sí. Hoy a la noche.
1: Dunga Dunga.
0: Traca traca.
1: Sí, por supuesto.
0: ¿Cuánto hacen que no te toca, María?
2: Yo qué sé, como un año ya.
0: Un año. César, ¿qué pasa?
1: Lo que pasa es que la amo tanto que no la toco.
0: Claro. La endiosás.
2: No me ames más entonces.
0: La endiosás tanto que es inalcanzable, ¿no?
1: Seguro.
0: Ah, qué lindo, este es un fenómeno.
3: César, es un fenómeno.
0: Es un fenómeno, César. Pará, pero César, hoy a la noche, María necesita un calorcito porque hace frío.
1: Sí. Y bueno, a la hora.
0: ¿Le podés acercar el bochín?
1: A la orden, pero por supuesto, ¿cómo no?
0: María, pedíselo.
1: 24-7.
2: Por favor.
0: Ahí está, decíselo, María, ¿qué es lo que querés hoy, por favor?
2: Sí, por favor, quiero, por favor.
1: Bueno, contá con él.
0: ¿Uno solo alcanza?
2: No, más de uno.
0: César.
1: Dale. Tengo que cortar, Peti, dale.
0: Pastillazo y a la cama, ¿eh?
1: Exacto, vos lo dijiste.
0: Ah, María, mira, ya empezó a sonreír, María, mira lo que dale. Te digo.
1: Dale, te corto, dale.
0: Che, pará, el diente de oro, ¿lo vendiste?
1: Hace años. Con la crisis del 2002.
0: Claro.
1: Con la crisis del 2002.
2: Era para darle estela.
1: Con la crisis del 2002.
0: César, ¿qué le vas a hacer hoy a María? ¿Qué le vas a hacer hoy a María?
1: Bueno, empezamos con cucharita y terminamos con sándwiches, con todo lo...
0: Ah, es lindo. María. María, después de un año, te pido, por favor, limpia
2: bueno,
0: todo.
2: Voy a verte la araña,
3: atención. Ya.
0: Por eso.
2: Sí, voy a verte la araña.
0: Pasa todo, desinfectante.
4: Bueno, dale que cambie la luz, le vas a decir hoy a tu mujer.
0: María, ¿estás ahí?
2: Estoy acá. ¿Viste que te dije que era mentirosa?
0: Estás enamorada, ¿eh?
2: Obvio, anda, como de principio.
0: Escucha, anda a la ducha y gelé con todo,
2: Hoy, obvio, y la vaselina. Los pensamientos.
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3: Hola, hola, buenas noches para todos. Bienvenidos a Azul Punta, bienvenidos a la 93.5. Cuando son las 19:50, ¿Qué tarde nos entregó Pettinati hoy? 19:50, pero bueno, prontos para comenzar este programa, prontos para las entrevistas que se vienen. Antes, ¿querés saber cómo va a estar la temperatura esta semana? Te cuento. 13 grados de temperatura tenemos en este momento, una sensación térmica de 10. Tenemos unos vientos, pero tranqui, 19 kilómetros por hora. Mañana martes va a subir un poquito la temperatura, vamos a tener 15 grados de temperatura y la mínima será de 11. El miércoles sube un poquitito más, 17 grados será la máxima, 11 la mínima. Y el jueves vamos a tener 18 grados de temperatura. Sube la temperatura por lo menos de a un grado estos días para, bueno, disfrutar un poquito con esta tremenda humedad que tenemos. A cuidarse, hay mucha gente que está con tos, que está con gripe, a vacunarse, como siempre decimos. Vamos a hablar también más adelante sobre la campaña de vacunación del Ministerio de Salud Pública. Ya saben que ustedes pueden vacunarse en todos los centros de salud. La población de riesgo tiene que vacunarse, los más chiquititos, los más adultos. Bueno, atención porque hay mucha gente que está con gripe. Hoy tenemos, quiero contarte, un tremendo programa porque ahora, en minutos, vamos a hablar con una señora, Yarabí Roy. Ella es de aquí, de Maldonado, seguramente ustedes la han escuchado, es maestra, escritora, fundadora de la ONG Resistiré. Bueno, vamos a hablar de esa organización que nació a partir de una experiencia de ella muy dolorosa, pero que desde hace años trabaja brindando contención, escucha y también acompañamiento a las personas en situación de riesgo y familiares sobrevivientes de suicidio. Vamos a estar hablando entonces de salud mental en instantes. Y en nuestra columna de Universo Femenino, hoy vamos a recibir aquí en piso a Ana Laura Sánchez de Bendita Flora. Vamos a charlar con ella a largo y tendido sobre los mitos y las creencias del skincare. Así que si tenés preguntas, ya podés comunicarte con nosotros al 098-919-936. Manda tu mensaje, manda tu saludo, mandas tus preguntas también para las entrevistadas que tenemos en el día de hoy.
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1: Hoy en la entrevista de Voces vamos a hablar de un tema que muchas veces cuesta poner sobre la mesa, pero que necesita ser escuchado, comprendido y acompañado. Vamos a hablar sobre la prevención del suicidio y la salud mental. Nos acompaña en comunicación Yarabí Roy, maestra, escritora y fundadora de la ONG Resistiré, una organización que nació a partir de una experiencia profundamente dolorosa y que desde hace años trabaja brindando contención, escucha y acompañamiento a personas en situación de riesgo y también a familiares sobrevivientes de suicidio. Yarabí ha transformado el dolor en acción, impulsando talleres, campañas de sensibilización y espacios de escucha en todo Maldonado, pero también en distintos puntos del país, con el objetivo de que el suicidio deje de ser un tema tabú y pueda abordarse con empatía y responsabilidad. Yarabí, muchas gracias por acompañarnos hoy en Voces.
2: Gracias por la invitación, es un placer.
1: Un placer tenerte, bueno, es para nosotros, Yarabí. Para quienes aún no conocen la historia de Resistiré, me gustaría que nos cuente cómo nace la organización y qué te impulsó a convertir una experiencia tan dolorosa en una misión de ayuda para otras personas.
2: Bien, Resistiré nació en el año 2016, en marzo, el 12 de marzo de 2016, falleció por suicidio mi única nieta a los 19 años. Fue el fin del mundo para mí y bueno, en general, ¿no? Y amigos. Entonces, los primeros tiempos son tiempos de muchísimo dolor, de negación, de ira, de mucha ira, de mucha bronca, de muchas ganas de pelearse con todo el mundo. No podía ser. Era una niña perfecta, 19 años, terminaba el liceo, había empezado la facultad de veterinaria, bueno, y era imposible que algo de eso pudiera suceder. Bueno, sin embargo, sucedió. Y bueno, sobreponerse a eso fue algo tremendo, y decidí que la mejor manera era ayudar a otras personas, a otras personas que estén con esas ideas, ¿no? Y nos juntamos, un grupo de personas, que casi todos eran compañeras, compañeros de ella, del liceo, y profesores del liceo de ella, y formamos esta asociación.
1: ¿Cómo trabajan con Resistiré desde el año 2016? ¿Cómo es el trabajo en campo?
2: Bueno, no fue fácil. No fue fácil porque había mites, había que ir a Montevideo, toda la burocracia, no tenía mucha idea de cómo hacerlo. Claro. Bueno, pero se hizo, se logró la autorización, está firmada, y rápido, se logró rapidísimo, porque el 28 de agosto del mismo año la administración firmó la autorización de Resistiré. Y bueno, desde ese momento ya estamos legalmente trabajando. Trabajábamos en Piriápolis. Pero nos vimos obligados a venir a Maldonado por necesidad de apoyo. Claro. y conseguir más recursos para llegar a más personas. Estábamos muy solos en aquel momento en Piriápolis. Y bueno, y vinimos a Maldonado, y en Maldonado nos establecimos. La intendencia de Maldonado nos abrió la puerta en aquel momento y nos dio psicólogos, sociólogos, asistentes sociales, todo un equipo que trabajó con nosotros. Al principio empezamos trabajando en la policlínica Sarubi, y ahí teníamos una vez a la semana recibíamos a la gente, Y bueno, y así después fuimos a otra policlínica, digamos que ahí no sé qué pasó, estaban reformando, nos pasaron a otro lugar, y así de un lugar a otro, de un centro comunal a otro, nos desenvolvíamos, la gente se enteraba de nosotros.
1: ¿Y cómo era el trabajo con esas personas que estaban en situación de riesgo, no? ¿Cuál era tu rol participativo en esas reuniones, en ese encuentro? ¿Con qué te encontrabas?
2: Nos encontrábamos con todo. Mira, la gente venía pidiendo ayuda. Uh-huh. Las madres venían pidiendo ayuda para sus hijos. Gente muy joven pidiendo ayuda porque se sentía mal y tenían ideas suicidas y sabían que allí nos podíamos escuchar. Claro. Y fue correrse, un boca a boca, la gente sabía, empezó a saber que ahí había un lugar, un sitio donde hablar, y era lo que hacíamos, ¿verdad? No es un centro médico, no tenemos, es un centro, digamos, de escucha
1: atenta
2: y acompañamiento y con mucha empatía.
1: Algo que seguís haciendo hasta el día de hoy, ¿verdad? Hoy activamente me comentabas, sí, cuando hablamos más temprano, la fundación no trabaja ya activamente, pero vos, sin embargo, lo haces en tu casa. Contame un poco de eso.
2: Exacto. En la policlínica Vigía, que en aquel momento el doctor Schumann, el director, nos brindó un consultorio para trabajar ahí. Después trabajamos en Lausana también. Durante la pandemia trabajamos en casa, que no se podía ir a ningún sitio público. Arreglé mi casa para recibir a las personas. Venía muchísima gente cuando la pandemia, muchísima gente. Arreglé mi casa como si fuera una parte, una sala de espera y un
1: ¿Qué historia recordás? ¿Qué historia recordás de las tantas que habrás que tenido que acompañar? ¿Hay alguna que te marcó en especial, Yarabí?
2: Sí, muchas. Historias que hubo tan fuertes que hubo gente que la tuve que llevar al centro de salud para que la atendieran, porque si no, no iban y tenían una ideación muy marcada de suicidio. Entonces lo tuve que llevar, bueno, vamos, te subo mi camioneta y vamos al hospital, vamos a buscar la emergencia. Hay una que yo quisiera que todos se la grabaran, pero nadie se la graba. 19.579 de salud mental, que fue en el 2017 fue reglamentada, que es qué hay que hacer cuando llega una persona con ideación suicida a un centro de salud, cómo hay que atenderla. No se puede dejar esperar, no se puede dejar en la cola, porque hay gente que se ha suicidado en el mismo centro de salud. Entonces es urgente que todos los que van a los que están ahí atendiendo, a los que llegan, los médicos también de guardia, estén atentos.
1: Yarabí, ¿cómo ves el estado de la salud mental aquí en Maldonado en cuanto a la atención?
2: Bueno, pusiste el dedo en el ventilador. No la puedo calificar. Imagínate que yo estoy trabajando con gente de la salud, pero yo no soy médico, no soy psiquiatra, no soy psicóloga, soy una maestra. Hice cursos, muchísimos cursos de suicidología, hasta en el exterior, me fui a Costa Rica, me fui a montones de lugares para aprender, ¿me entendés? A ver qué tenía que hacer, qué tenía que preguntar, cómo tenía que moverme. Y yo ahora en este momento veo la cosa muy deprimida acá en Maldonado. Se está cambiando de criterio, me parece que hay un cambio en el país en general, y se está, vamos a ver si funciona, se está cambiando de criterio más hacia lo social, a la contención social de las personas, más que a lo médico. Uh-huh. Vamos a ver, la persona que tiene ideación suicida no la tiene de golpe. Es algo que se viene gestando hace mucho tiempo, uh-huh. A veces muchos años. Y un disparador es lo que efectúa el suicidio, ¿no? Entonces, cuando nosotros estamos conversando con las personas, le hablamos acerca de, bueno, tratamos de investigar si antes tuvo intento de suicidio, si hace mucho que lo está pensando. Son como pautas, ¿viste?
1: ¿Cuáles son esos indicios, no?
2: Los indicios de suicidio, de tristeza, depresión, puede ser agresividad, conductas agresivas, conductas como de pronto agresividad y de pronto se encierran y no salen por muchos días, o salen y se muestran felices, radiantes, como si aquí no pasara nada, y al otro día se dio el suicidio. Eso es muy, muy, muy, muy, muy evidente, ¿no? Pero eso se da en el tiempo, ¿me entendés? No es de golpe. Es algo que se viene gestando desde tiempo. Si el novio la deja, la muchacha se mata porque el novio la dejó. No fue que se mató por el novio y la dejó. Ella viene gestando toda una ideación suicida, una falta de autoestima, una falta de proyectos, una tristeza, una depresión, para no llamar tanto la palabra de depresión que tanto la nombran ahora. Y bueno, le sucedió algo malo y estaba en ese túnel del que no puede salir
1: ¿Cuál es el rol, Yaraví, de las familias ahí, no? Con respecto
2: es fundamental. Uh-huh. Es el primer rol.
1: ¿Cómo acercarnos, no, a los adolescentes para tener esa comunicación, esa escucha empática también?
2: Exacto, es muy difícil. Ellos tapan mucho esa ideación, como te dije. Pero estar muy alerta, muy alerta. El rol de la familia es el más importante de todo. Sobre todo en los jóvenes, ¿verdad? Sobre todo en los jóvenes. En los adultos y en los adultos mayores, iría por otro lado, ¿no? Pero en los jóvenes es la familia.
1: Y vos decís las familias, pero ¿qué rol también deberían tener las escuelas, ¿no? Los liceos y
2: fundamental.
1: La prevención.
2: Por eso se está. Sí. Ahora se está orientando la prevención del suicidio a los centros donde comunales, a las escuelas, a los liceos, a los baby fútbol, a los centros de deportes. En todas partes debería haber un psicólogo o un asistente social, alguien que pueda y ver. ¿No? A ver qué ideas, y ahí conversar, y ahí llevar y moverse, no de quedarse con que sí, yo hablé y lo vi muy triste, me dijo que tenía ganas de suicidarse. Bueno, tenemos que seguir profundizando en eso,
1: claro, ¿no? Y además Uruguay sigue teniendo cifras muy alarmantes, ¿no? En materia de salud mental,
2: dos suicidios por día,
1: tremendo. Desde tu mirada, ¿qué crees que nos está faltando como sociedad?
2: Ahora, ¿qué nos falta? ¿Qué nos falta como sociedad? Me lo pregunto. Hace 10 años que me lo estoy preguntando. Hay gente que en un país de 3 millones y medio de habitantes se suiciden 2 personas por día. 2 personas, son estadísticas.
1: Sí.
2: O sea, 2 personas, 3, 2 personas, 4. Indica que puede haber otra persona que la pasó para el otro año, para el otro día. 2 personas por día. Sí. Y no es de ahora, no es de este año ni del año pasado, es de hace casi 30 años que esa cifra se viene dando. En el año 2002, cuando hubo aquella tremenda crisis económica, subió, luego se estabilizó.
1: ¿Y en la pandemia?
2: con la pandemia no. Es extraño, ¿no? Con la pandemia no. Con la pandemia no subo. La gente se quedó adentro, se quedó encerrada y vio un, ¿cómo te puedo decir? Un enemigo mucho mayor que lo que le está pasando por dentro. Increíble. Sí. Pero con la pandemia no aumentó.
1: Sharavi, ¿qué aprendiste en todos estos años sobre el duelo después de una pérdida tan difícil como tuviste?
2: Bueno, el duelo pasa por muchas etapas. Elizabeth Kubler-Ross, una psiquiatra de los 20, la época de Freud, por ahí un poquito más adelante, ella acompañaba a las personas que estaban graves, que estaban para morir, ¿no? Y tenía mucho lo que sería ahora cuidados paliativos, uh-huh. Digamos, era lo que ella hacía. Bueno, ella creó la suicidología, estudió a las personas que con ideación suicida y llamó como una rama de la psicología a la suicidología. Entonces ella dice que el duelo por un acto de suicidio, un familiar cercano, un hijo, bueno, cada uno tiene sus sentimientos, ¿no? De pronto es el vecino que lo querías con toda la alma y haces el mismo duelo que si fuera un hijo. Bueno, la primera parte, la primera etapa es la negación. No, esto no fue. No fue, no sucedió, no. Encierro en casa, esto no sucedió. Pero claro, el no sucedió no lo puedo mantener porque sí sucedió. Entonces pasa a la ira, la rabia, el enojo, ¿no? El enojo todo con mí, se siente con la familia, con los que lo rodeaban, con todo, con el trabajo, si fue un hombre que perdió el trabajo y se suicidó después de haber perdido el trabajo, no se suicidó por haber perdido el trabajo, eso fue disparador. Esa ira es terrible, es a veces incontrolable, a veces causa grandes problemas esa etapa de la ira. Después de la ira viene otra etapa que es como la aceptación, digamos, bueno, sí, se murió, se suicidó, tengo que organizar mi vida de acuerdo a esto que me pasó, ¿no? Y buscar salida para no sentirme tan mal. Y así va pasando cinco etapas. Incluso hay una etapa que la persona, que el sobreviviente se comunica espiritualmente, mentalmente con un arreglo, ¿no? Como llegan como una transacción, una cosa muy mental, muy espiritual. Y por último la aceptación. La aceptación es relativa. Viste que te da la impresión de que es como una escalera, como si fueran peldaños de una escalera que uno va subiendo. Pero no son. Sí, son peldaños. Pero uno puede estar en la aceptación y bajar y volver a la negación o volver a la depresión, ¿no? Estamos en eso. No es que se haya llegado a la aceptación y se terminó y ahora me queda el dolor, yo ya no sufro más. No, se baja, se suben y se bajan esos escalones. Y la ira también puede volver a aparecer después de mucho tiempo.
1: Pero se sigue adelante, Sharavi. En tu caso, de una situación tan dolorosa, creaste un fin para ayudar a otras personas en esa misma situación.
2: Se sigue adelante. Y se siguen haciendo cosas. Yo he escrito, tengo un libro que escribí, se llama Nirvana. Nirvana no quiere morir, solo quiere dejar de sufrir. De mi historia personal con mi nieta. Cuando ese mismo día que esparcimos las cenizas de ella, lo único que podía hacer era ponerme a escribir. Puse a escribir, escribir, escribir, a contar historias de ellas, escribir, escribir. Había momentos que hasta me parecía, hasta que me parecía que ella me contestaba lo que yo le escribía.
1: Eso te iba a preguntar, ¿tuviste algún contacto espiritual con tu nieta en algún momento?
2: Sí.
1: Contame.
2: Sí. ¿Quieres que te cuente y espante a la audiencia?
1: Si tú quieres, o sea, nosotros somos todo oídos.
2: Yo soy una persona que tengo un extraño don de comunicarme con personas que ya no están en este plano, ¿no?
1: Mira.
2: Y sí. No es una cosa que sea frecuente todos los días, pero hay momentos que sí. Hay momentos que sí.
1: ¿Y apareció tu nieta en alguna de esas instancias?
2: Muchas veces. Y me habla. Y yo no entiendo lo que me dice. La veo como si la viera detrás de un cristal esmerilado. La veo caminando. La veo cuando, todo el momento de despertarme, ese instante del sueño, se me aparece ella. Pero se me apareció mucho cuando hicimos la campaña de la última, que hicimos por todo el país, con fotos de personas que se suicidaron, que fueron donados por familiares, y yo quería donar, y yo quería poner la foto ella, una foto de en cubos de 2x2, recorrieron todo el país, acá también estuvieron abandonados, y yo quería poner la foto de Sofía. Me parecía que, por un lado, que me debía, y por otro lado, que no debía. Hablé con el padre me dijo: mamá, hacé lo que a ti te parezca, a mí no me gusta, pero si vos querés, pero hay que hablar con la madre y tienen que ser todos los consentimientos firmados. Y yo estaba en esa, sentada en mi sillón, acá donde estoy sentada ahora, y la veía paseándose por el living, pero no nítidamente, como si fuera, ya te digo, detrás de un cristal, y me hablaba, y me gesticulaba, tal como hablaba cuando estábamos extraordinario, y ella me rezongaba cuando yo hacía algo que a ella no le gustaba, y estaba enojada conmigo, y yo decía: ¿qué querrá ir? Bueno, yo seguí intentando, traté de hablar con la madre para que la madre aceptara también lo de la foto, y vos sabés que yo entendí con esas gesticulaciones de ella, y con la vi, era como una película. Es tan difícil de... era que no quería que yo hablara con ella. No quería que yo hiciera todo ese movimiento familiar, porque además éramos dos familias

0: con la foto de tu nieta.
1: Sara, ya para no ir la, un poco finalizando, porque la verdad que estaría horas hablando contigo, porque más allá de tu historia, bueno, tenés más para contar. ¿Qué mensaje, qué le dirías a quienes están escuchando y tienen cerca a una persona que está sufriendo y no saben cómo ayudarla? ¿O qué le dirías a esa persona que está atravesando una situación de desesperanza y siente que no encuentra salida?
0: Que no la dejen sola. Que busquen la manera de comunicarse con ella, con esa persona. Y que si la lleven a un psicólogo, a un psiquiatra, la lleven a una evaluación psiquiátrica. Porque una cosa que te voy a decir además, de las personas que se suicidan, no son enfermos mentales todos. ¿Eh? Hay un porcentaje grande de gente que se suicida y no es por problemas de salud mental, ¿no? Son por problemas emergentes, problemas educativos. Mira, y la droga ahora, la droga es otro factor tremendo, ¿no? Lo único que digo es que no los dejen solo, no dejen solo a nadie, a un anciano tampoco, los ancianos, otra franja etaria de gran que estar más acostumbrados, más acompañados. Mirá, nos hemos acostumbrado a sacarnos a los viejos de encima y ponernos en una casa de salud. Antes los viejos vivían en la casa con los nietos y eran fuente de sabiduría. Sí. Y ahora están solos y no los podemos dejar solos porque ellos son seguir
1: en, se y te cortó un poquito hacerlo. Ahí a lo último.
0: Las formas que un anciano dejan el gas abierto, no toman los medicamentos. En Piriápolis una familia de ancianos se tomaron de la mano y se metieron en el mar.
1: Yarabi,
0: cosas terribles, muy dramáticas.
1: Se cortó un poquito ahí la comunicación. Yarabi, ya ahora sí, la verdad, tengo que finalizar. Me encantó realmente charlar contigo. Gracias por compartir tu historia, tu experiencia y sobre todo el enorme trabajo que realizan desde Resistiré. Vamos a contarles a todos que si bien hoy la fundación, la ONG mejor dicho, no está activa, tú en tu casa recibís y acompañás.
0: Sí, estoy activa siempre.
1: Además, vos estás activa, tal cual. Contanos cómo podemos comunicarnos contigo y encontrarte.
0: Por este número, 098-434206, WhatsApp, por videollamada. Vivo en la calle Doctor Ide, en el centro. Me llaman, yo les doy una cita y conversamos. No, está activa. No está con aquella cantidad enorme de gente.
1: Exacto,
0: que tenía.
1: Pero vos estás ahí al firme acompañando tanto a las familias como también a estas víctimas, ¿no? ¿Cuántos años tenés, Yarabi?
0: No, por supuesto, que vengan, que se sienten mal.
1: ¿Cuántos años
0: vengan.
1: Tenés?
0: 78.
1: Tremendo, la verdad, tremendo.
0: Y el libro Nirvana, yo lo hice gracias a la colaboración del supermercado y no está en venta en las librerías. Lo doy cuando doy alguna charla, cuando un taller, cuando viene alguien para que lo lea, así, para que tiene interés. Así que si a ti te interesa, yo te regalo ese libro.
1: Ay, muchas gracias, Yarabi. Con gusto lo voy a recibir.
0: Llamame y coordinemos para verlo.
1: Lo paso a buscar. Y nos conocemos personalmente porque, bueno, justo hoy no pudiste venir a piso, que hubiese sido un placer conocerte y darte un gran abrazo por todo, ¿no? Por todas aquellas personas que ayudaste en todos estos años. Creo que, en definitiva, convertiste ese dolor en una buena acción y era también tu misión en esta vida. No sé si lo sentís así.
0: Supongo que sí, una misión dolorosa, pero en fin, sí. Sí.
1: Un,

0: placer tenerte en Voces y conocer tu historia, Yarabi.
1: Y lo mismo me hayas invitado, lo mismo conocerte a ti. Y muchas gracias por ayudar a la gente.
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1: 20 y 35 aquí en Azul FM Punta, acá en Voces Punta del Este. Y después de la tremenda entrevista, la verdad, con Yamarí, Roy. Me mira, ¿qué pasó?
2: Yarabí Roy,
1: bueno, parecido, ¿eh? No, es un, la verdad que es un nombre muy particular y una señora realmente muy agradable, muy particular, con una historia de vida, la verdad, tremenda. Voy a ir a conocerla, ¿eh? La voy a ir a conocer, voy a acercarme y bueno, y me va a regalar su libro que con mucho gusto lo voy a estar leyendo. Bueno, ahora sí, momento de abrir la ventana del universo femenino y momento de presentarla a ella, Ana Laura Sánchez de Bendita Flora, con su columna aquí en Voces Punta del Este. Bienvenida nuevamente, Ana Laura.
3: Por volverme a invitar, un gusto estar acá.
1: Bueno, hoy hablando sobre mitos.
3: Mitos y verdades del skincare.
1: Y hay muchos.
3: Hay muchísimos. Traje como los más escuchados por, bueno, de tantos años de gabinete, más de 15 años ya trabajando en esto, tengo como. Pero traje los más importantes y los que pueden aportar más.
1: Mitos y creencias, historias, después tendríamos que.
3: Ah, bueno,
1: historias,
3: sí,
1: de gabinete.
3: Historias hay muchas.
1: Eso es para un libro.
3: Eso es para un libro, sin dudas.
1: Bueno, a ver, empecemos con el primero.
3: Bueno, el primero sería: mientras más productos uso, mejor.
1: ¿Ah, sí?
3: Viste que hoy en día.
1: ¿Es mito? ¿O es verdad?
3: Eso es falso, es un mito.
1: Es falso.
3: Hoy en día hay mucha información o desinformación. Hay muchos tiktokers o youtubers que suben sus rutinas y la verdad es que está esto de moda de utilizar muchos pasos y en realidad muchos pasos a veces no son buenos para todas las pieles o copiar. Hay gente que me dice, no, estoy usando todos estos pasos que vi en esta tiktoker, pero la piel me queda mal, y se me irrita, se me enrojece más.
1: O no logro tener esa cara.
3: Tengo más puntitos negros, claro. Y bueno, lo que pasa que no más es mejor, sino lo adecuado según mi biotipo, que eso es súper importante. Yo me di cuenta que la gente no conoce su biotipo facial. Si tiene piel mixta, seca, grasa, es re importante. Y de ahí una rutina adecuada. A veces una rutina adecuada de limpieza con un limpiador adecuado, con un buen pH indicado para nuestra piel, con un hidratante que sea adecuado a nuestra piel, ¿tá? Si tenemos una piel grasa y usemos cualquier crema que vemos en el mercado o la que usa la youtuber, que capaz que tiene piel seca o capaz que tiene piel con acné, no nos va a dar el mismo resultado. Y por supuesto, sí o sí, un protector solar diario,
1: ¿tá? Lo primero entonces, conocer nuestro prototipo de piel. ¿Cómo lo podemos hacer?
3: Bueno, el biotipo es muy fácil. Bueno, en realidad hay como ciertas pautas para poder conocerlo. Por ejemplo, si tenemos una piel grasa, lo más usual es que tengamos muy visibles en toda la extensión de nuestro rostro poros dilatados, que sean muy visibles, ¿tá? Que pueden tener estar sucios, que son los comedones, los puntitos negros que conocemos, o solamente podemos ver el porito en toda la piel, no solo en la zona T, que es la frente, nariz y mentón, sino en todo el rostro, puede ser en los laterales del rostro, en las dos semicaras. Podemos tener la piel un poquito más engrosada y generalmente sentimos que está muy oleosa, ¿tá? Y puede tener brotes de acné, es bastante común, ¿tá? Pero eso se da en todo el rostro, es una piel grasa. Después, una piel mixta, tenemos esas mismas indicaciones, los poros dilatados, piel gruesa y oleosidad solamente en zona T, frente, nariz y mentón, y puede ser apenas en los costaditos de las mejillas. Y la piel seca, justamente no se ve ni con poros dilatados, no se ve oleosa, se ve más bien fina, es una piel que se ve seca, que se ve como más con más líneas de expresión, ¿tá? Porque tiende a marcarse muchísimo más justamente por la falta de lípidos en la piel, ¿tá? Esos son los biotipos. Y después tenemos la piel eudérmica, que es la piel normal, digamos, que en general es muy, muy difícil verlo en un adulto. Es una piel que se ve en los niños hasta los 9, 10 años y después con el tema hormonal empieza como a decantarse para una piel mixta, grasa o seca. Es muy difícil ver una piel eudérmica, que es una piel perfecta, sin comedones, que está perfectamente hidratada y demás, y luminosa, en una persona mayor.
1: Vamos con el mito, ¿verdad?, número 2.
3: Bueno, el protector solar solo en verano. Eso ya lo sabes. que eso es falso, muy falso. El protector solar es a diario, es todo el año. Y traje acá como unos tips para que vean, por ejemplo, esto es muy importante. ¿Qué es lo que tiene que tener el protector solar adecuado?
1: A ver.
3: Protector solar todos los días. Todos los días. Así llueva, así esté nublado, no importa. El protector solar tiene que ir todos los días, es
1: hay
3: el último paso.
1: Hay gente que piensa que si no hay sol, no tenés.
3: Exacto,
1: que
3: hay gente
1: protector.
3: Que dice, no, pero hoy está lloviendo, hoy está nublado, entonces no me puse. No, error garrafal. Tenemos que, el protector tendría que ser proteger contra los rayos UVB, UVA y contra la luz visible o infrarroja.
1: Claro.
3: ¿Ah? Entonces, el UVB es el que quema, enrojece y hace un daño agudo, es el que más penetra en nuestra piel. Y generalmente aparece como el FPS o el FPS o el SPF, que es, SPF 30, 50, 50 más, 80. ¿Ah? Después tenemos el UVA, que es el que trae el envejecimiento, los melasmas, las manchas, es el que degrada el colágeno, es el que hace que nuestra piel se vea más envejecida, más arrugada, más manchadita, que es el UVA, ¿tá? Y ese es el que atraviesa las nubes y el vidrio también, que por eso también nos tenemos que cuidar si estamos adentro, en la oficina, por eso hay que usarlo todos los días.
1: Y también con las pantallas, ¿no?
3: Las pantallas, también, las luces, hay algunas luces que también, ¿tá? Y ese aparece como UVA. Si no, también puede aparecer como PA más o PA con varios signos de más, hasta 4, que ese es el sistema ciático, el que aparece como PA con los signos de más, o el VA con el circulito, es el que viene así, o también puede venir como amplio espectro. Okay. Esos son los que protegen contra UVA y UVB, que hoy en día
1: todos,
3: es lo...
1: No,
3: ¿protegen? No todos, algunos solamente protegen contra el UVA y no el UVB, o el UVB y no el UVA, entonces ahora igual en general están viniendo con más protección, pero también está bueno que protejan por luz visible, azul e infrarroja, porque está demostrado que esta luz también nos produce las manchitas, nos ayuda a que nos manchemos o se profundicen.
1: ¿Eso está explícito, escrito cuando compramos un protector? ¿Cómo sabemos?
3: El tema es que no está tan regulado lo de la luz infrarroja. Como no está regulado, hoy en día se está hablando recién un poquito más ahora. Sí. Entonces, algunos protectores sí vienen con esta protección y tenemos que ver lo que diga protección IR, ¿tá? O que diga contra estrés oxidativo, anticontaminación. En general, estos son los que vienen y protegen contra los rayos infrarrojos, ¿tá?
1: Okay.
3: Y esos también producen, esos son, el rayo infrarrojo es el que nos da el calor, ¿tá? Cuando sentimos calorcito en la cara, que nos ponemos al sol y decimos está calentito el sol, bueno, esos son los rayos infrarrojos y esos también nos producen manchas, ¿tá? Entonces es súper importante cuidarnos de ellos y es súper importante tener en cuenta también que si tenemos manchas, tenemos melasma, es muy bueno usar protector solar con color. Es la mejor protección.
1: ¿Color?
3: Sí, si tenemos melasma, sí o sí tenemos que usar protector solar con color porque tienen óxido de hierro y eso nos da mucha mejor protección.
1: Un error que cometo entonces.
3: Exacto, bueno, bien. Sí.
1: Para la próxima.
3: Es que no todo el mundo utiliza con color, pero en realidad es el mejor, es el más indicado.
1: Bien. Sí. Bien, mito o verdad número 3, Ana.
3: Bueno, la piel grasa no necesita hidratación.
1: ¿Qué esto, tema, no?
3: Este es, pero yo diría que sí, el tercero, y estaría peleándose con el primero y el segundo.
1: Sí.
3: Sí. Llegan mucho con la piel reseca o con muchos más, con muchos brotes acnéicos, y sí. Es porque, como tienen la piel grasa, ¿qué hacen? No se hidratan. Entonces, se lavan, y no hidratamos. Entonces, claro. Cuando pasa esto, la piel dice, estoy seca, tiene que volver a formar ese manto hidrolipídico, que es lo que nos protege del exterior, de contaminación, bacterias, de todo, de la resequedad incluso. Entonces, lo que hace es generar mucho más sebo, más oleosidad. Entonces, cuando genera más oleosidad, por supuesto, el poro se dilata más y... ahí puede también, con esa resequedad y como para equilibrar, también puede haber más brotes, ¿no? Okay. Por eso es ultra importante que la piel grasa o mixta sí tiene que hidratarse con un hidratante adecuado.
1: Eso mismo te iba a preguntar, ¿qué tipo de hidratante?
3: Bien, si tenemos una piel mixta o grasa que tiene mucha oleosidad y por eso vemos la cara tan brillosa que nos lavamos de continuo, lo que tenemos que hacer es buscar. Hoy en día vas a cualquier lugar y justamente ves... que dice piel mixta grasa, un hidratante que diga piel mixta grasa, que generalmente si dice que es no comedogénica, mejor, ¿tá? Uh-huh. Que no obstruya los poros, eso es mucho mejor que no obstruya los poros, que sea no comedogénico, y que puede ser en textura gel, ¿tá? Hay texturas livianas en crema y texturas gel.
1: Mira,
3: ¿tá? Si tenemos una piel joven, 15, 20, 25...
1: ¿Hasta cuándo? ¿Hasta qué edad se estira la piel joven?
3: Bueno, y hasta no los 25, joven, 30, ahí, por ejemplo, ya si la piel lejos, está... Muy, sí, bueno, yo también estoy más lejos que vos todavía. Si la piel es muy, muy oleosa, podemos usar optar por una textura crema gel, ¿tá? Que okay. Parece un gelcito súper liviano y no les va a dejar para nada oleosa la piel. Yo incluso, por ejemplo, que ya no soy una piel joven, en verano a veces opto por esas texturas, claro, pero en invierno
1: tiende,
3: no.
1: Tiende a secarse, ¿no?
3: Claro.
1: Con el paso de los años.
3: Con el paso de los años tiende a secarse, ya perdemos, no retenemos tanto líquido, ya no generamos tanto colágeno, obviamente que vamos perdiendo muchas cosas, entonces sí, tenemos que hidratarnos un poquito más y el limpiador tiene que ser más amable, ya no tiene que ser tan detergente incluso. Pero sí es importante que también en el año, en verano y en invierno, deberíamos de usar diferentes tipos de hidratantes. Por ejemplo, para una textura crema gel, para alguien joven, y para alguien más 30 o más 35, de repente una textura crema ligera. Pero yo en verano uso texturas más ligeras y en invierno ligera, pero más textura crema, porque ya la piel en invierno precisa más emoliencia, entonces que la piel se sienta hidratada, que se sienta cómoda, confortable y no tan reseca. Entonces también es importante adaptar la rutina a justamente si es verano o invierno. Eso es re importante y en general no se hace. Pero bueno, sí, es algo que deberíamos hacer, adaptar la rutina.
1: Como hay tratamientos también que se deben hacer en invierno.
3: Exactamente,
1: y en
3: exactamente. Hay tratamientos de cosas que se pueden hacer en el verano y muchísimas que se pueden hacer o se deben hacer solo en invierno.
1: El mito, ¿verdad? Número 4.
3: Muy bien, 4. Los productos caros siempre son mejores.
1: Y uno tiende a pensar eso.
3: Y uno, ¿no?, tiende a pensar eso. Bueno. Yo diría que, así, de lo que conozco del mercado, la regla sería 70% sí.
1: Bien, bastante.
3: Pero hay un 30% que no obedece a que los caros son los mejores, ¿no?
1: Ok.
3: Un 30 o un 40, capaz que un 60-40 muchas veces, ¿no? Digo, dependiendo. Si hablamos de limpiadores, ahí te diría que tal vez un 50-50. ¿No? Los limpiadores en general, tenemos marcas muy accesibles que los limpiadores... La gran mayoría, sí, son
1: porque,
3: muy buenos.
1: Porque digo, los productos de hidratación, de la rutina, uh-huh, son muy caros y
3: son
1: mucha
3: caros.
1: Gente no puede acceder a ellos.
3: Exacto,
1: ¿no?
3: Exacto, pasa mucho eso.
1: Pero
3: entonces,
1: pero no por eso, o sea, tenemos otras opciones.
3: Tenemos
1: eso
3: otras bueno opciones. El limpiador es básicamente es un 50-50, porque las fórmulas son muy diferentes, ¿no? Y es importante, además, fijarse en el INSI detrás, donde nos dice cómo está la formulación hecha. Puede decir que un producto tiene vitamina C, pero si nosotros miramos atrás y... la vitamina C o ascórbico puede aparecer como varias formas, está a lo último en la fila, quiere decir que esa formulación está muy pobre de vitamina C, entonces capaz que es carísimo o es intermedio o es muy barato y no me va a hacer nada siendo carísimo.
1: Okay.
3: Ahora, capaz que tiene vitamina C o ácido ascórbico, puede aparecer con ambos nombres y está en segundo, primero, segundo, tercer, cuarto producto en el INSI cuando dice ingredientes, está casi enseguida. Entonces quiere decir que tiene un alto índice de vitamina C, que está bastante concentrado.
1: Hay que fijarse entonces.
3: Hay que fijarse, a veces no hay que tirarse de cabeza por la marca. En lo que es justamente serums, capaz que sí, ahí tenemos un 70-30, el 70 de los más caros son mejores, sí, que el 30% de los baratos.
1: Las
3: y
1: cremas
3: en
1: hidratantes,
3: cremas hidratantes, ahí sí, ya tenemos un 60-40.
1: Porque
3: el 60%
1: hay una variedad tremenda de cremas.
3: Hay
1: cuando
3: un 40...
1: uno viaja, que conoce y que ve, yo al menos no me doy cuenta, ahora me toca viajar en un mes aproximadamente.
3: Así es cierto.
1: Y me encantaría ver... comprar, ¿no? Afuera.
3: Exacto.
1: Pero ¿cómo me doy cuenta de que esa crema que voy a traer
3: bueno,
1: es buena?
3: Justamente,
1: y es
3: mirando
1: justo para mi rostro, ¿no?
3: Exacto, mirando atrás, ¿sí? Y nos fijamos si los ingredientes que dicen adelante, lo que tenga niacinamida,
1: no
3: colágeno, ceramidas.
1: No entiendo, ¿viste? A veces en los nombres científicos de las
3: no,
1: cremas.
3: No, bueno. Vitamina C tendré que decir vitamina C o ascórbico, sí, pero si es colágeno debería decir colágeno, si es hialurónico tiene que decir hialurónico. Okay. Entonces ahí tenemos que mirar si está en los primeros nombrecitos. Si está a lo último, no vale la pena, te diría yo. Okay. Eso es importante. Entonces, los productos caros no siempre son mejores. A veces podemos encontrar marcas económicas o intermedias que son muy buenas. Uh-huh. Y podemos tener...
1: Lástima que no podemos decir marcas porque se te va igual. Sí. ¿Querés contarme? ¿Querés decirme? Porque realmente hay opciones.
3: Bueno, hay opciones. Por ejemplo, Biface es una marca que tiene muy buenos limpiadores, algunos tónicos que están buenos y algunas cremas que están en el entorno de los 1000 que no son tan malas. Dermagloss tiene una línea... Sí. Es una intermedia que la verdad que tiene productos muy muy buenos. A esa la recomendaría casi en su extensión. Ahora estoy probando uno de un serum de vitamina C. Mira. Porque me gusta probar las cosas pero la verdad que si miramos la formulación está muy interesante, está muy bien formulada y está bien concentrada, pero tiene de todo, tiene hasta para rojeces, para acné, tiene de todo.
1: En el mercado hay tanto para elegir, que uno no sabe que es lo que empezamos
3: obviamente
1: a decir,
3: que tenemos,
1: ¿no?
3: Las marcas caras que son buenas, de las más conocidas son buenas porque está comprobado que sí, que tienen buenos productos.
1: Pero lo importante acá con lo que yo me quedo es, bueno, comprar lo adecuado para el rostro. Y para eso uno tiene que tener un buen diagnóstico, ¿verdad?
3: Es súper importante tener un buen diagnóstico.
1: Bueno, y Anita te ayuda a tener ese diagnóstico.
3: Exacto, el diagnóstico es sin costo, pueden ir y pueden obtener una muy buena evaluación y obviamente una recomendación para su biotipo y su estadio también, que es importante ver en qué estado se encuentra la piel, si está deshidratada, si está sensible, si tiene acné o no, bueno, también.
1: Contanos a todos dónde estás ubicada, Ana, para que vayan y hagan ese diagnóstico.
3: Exacto,
1: mañana.
3: Exacto. Estoy en calle 28, uh-huh, entre Gorlero y calle 20, en la península.
1: Estás bien céntrica.
3: Bien céntrica.
1: No hay excusas.
3: Aparte trabajamos con la peluquería, así que se pueden hacer.
1: Sí, le mandamos un beso a Cris, que no pudo venir hoy.
3: Exacto.
1: Que iba también a tener su espacio, su columna. Bueno, ya la tendremos en los próximos lunes. Pero bueno, ahí vas, te peinan, Anita te hace, mira, las manos, te hace la limpieza.
3: Manos, pies,
1: o
3: limpieza,
1: tratamiento, lo que quieras, y te vas regia, ¿eh?
3: Exacto.
1: Así que no tenés excusas. Me encantó esto de los mitos y verdades, porque realmente uno piensa que a veces, claro, los productos caros son los mejores. A veces no podemos acceder porque realmente son muy caros.
3: Exacto.
1: Y uno los necesita supuestamente, pero bueno, tenemos otras opciones en el mercado.
3: Hay otras opciones, siempre hay.
1: Que son de igualmente efectivas. Pero bueno, y lo primero es tener un buen diagnóstico para tener una buena compra también.
3: Es sumamente importante.
1: Y saber
3: para
1: qué
3: no
1: hacer,
3: cometer,
1: ¿no?,
3: errores en el skincare que a veces nos cuestan la salud de la piel.
1: Ana, mira, ya estamos, mira, hay 53, 20 y 53, ya estamos cerrando, ¿eh?
3: Estamos cerrando
1: el programa, pero vamos a hacer una breve pausita con música y ya venimos a cerrar con todo, ¿eh? Bendita Flora, ¿en dónde, Ana?
3: Calle 28, entre Gorlero y la 20.
1: Ahí te recibe Anita, te recibe también Cris. Las dos, unas fenómenas, te digo, y te vas regia, ¿eh? Así que anda a hacer tu diagnóstico para tener una buena piel, que es el momento. En invierno es el momento.
3: Es el momento.
1: Para hacer algún tratamiento.
3: Para hacer tratamientos, sí. Y después todo el año para tenerla linda y sana.
1: Claro, dale.
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0: 20:55, ya tenemos que ir cerrando este programa de lunes aquí en Azul FM, Quinta del Este. Marce, tenemos que ir cerrando, para decirles que todavía no, ya sabemos, ¿sabés que el lunes 15 juega, es el debut de nuestra selección en el Mundial? ¿Y sabés en qué horario es el partido? De 19:21, Así que vamos a hacer una excepción ese día y no vamos a venir, porque vamos a estar mirando el partido, obviamente, y ustedes también. Pero vamos a hacer el programa el martes. Martes 16 estamos acá con Marcelo haciendo voces como corresponde, después, obviamente, vamos a estar anunciando el cambio.
1: Con la celeste puesta, ¿no?
0: Con la celeste puesta, ni que hablar. Obviamente que esperemos con un buen resultado, Vamos a ver cómo nos va. Yo voy a estar, Marce, me voy para allá. No voy a estar en los primeros partidos, pero sí le tengo fe a la celeste para la segunda fase. Y ojalá me toque estar en algún partido de la selección ya para la segunda fase. Bueno, pero ustedes no se van a quedar sin voces, obviamente. Ustedes van a tener lunes a lunes el programa. Va a estar Marce desde los controles al firme. Vamos a tener entrevistas. Y bueno, y tal vez alguna participación puede salir desde allá. ¿Por qué no? Bueno, tenemos que ir cerrando. Tremendo programa. La verdad que la entrevista con Yaraví fue tremenda. Me quedó, ¿viste? Cuando te quedás con eso reflexionando, ¿no? Qué mujer interesante para sentarse, para charlar largo y tendido, con un espíritu tremendo. Y bueno, y Ana Laura para descontracturar con los mitos y verdades del skincare. Ella los espera todos los días, en Bendita Flora. Vas y, como te dije, salís regia. Momento de cerrar. Nosotros nos reencontramos el próximo lunes aquí en Voces Punta del Este por Azul FM. Punta del Este. Chau.

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